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0: Es la hora cero, un minuto.
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0: Es la hora 1:32.
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0: Es la hora 2:32.
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0: Es la hora 4:01.
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0: Sí, sí, sí, sí. 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A eso.
2: Sí, sí, sí. 1, 6, 1, 6, 1, 6, 1, 6, 1, 6, 1, 6, 1, 6, 1, 6, 1, 6, 1, 6, 1, 6, 1, 6, 1, 6, 1, 6, 1, 6, 1, 6, 1, 6, 1, 6, 1, 6, 1, 6, 1, 6, 1, 6, 1, 6, 1, 6, 1, 6, 1, 6, 1, 6, 1, 6, 1, 6, 1, 6, 1, 6, 1, 6, 1, 6, 1, 6, 1, 6, 1, 6, 1, 6, 1, 6, 1, 6, 1, 6, 1, 6, 1, 6, 1, 6, 1, 6, 1, 6, 1, 6, 1, 6, 1, 6, 1, 6, 1, 6, 1, 6, 1, 6, 1, 6, 1, 6, 1, 6, 1, 6, 1, 6, 1, 6, 1, 6, 1, 6, 1, 6, 1, 6, 1, 6, 1, 6,

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0: Es la hora 6, un minuto.
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0: Es la hora 7, 2 minutos.
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0: Es la hora 8:01.
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0: Es la hora 9:01.
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0: Es la hora 10:32 minutos.
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0: Sí. 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
2: Sí. 1-6.

0: Es la hora 11, un minuto.
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0: Es la hora 11:32 minutos.
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1: A don Florencio Reynoso, Tejada, Pedro Atampis y Castrito, Chivo Montenegro, los Mercedinos, el Tortolita Fernández y también el compadre Díaz.
2: Y venga la primerita.

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1: Vaya esta tonada con todo cariño y respeto para el compadre Pedro Páez.

0: A ver si se cantan un gato, muchachos.
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1: Ahora sí.

0: cuento.
1: Salud, amigo Valles.
2: Salud, compadre.
1: Vamos a brindar por todos los cuyanos.
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1: Buenaventura Luna decía: la amistad es como el vino, mejor cuanto más añeja. Una conducta pareja hace a los buenos amigos, y son más dulces los higos de la higuera que es más vieja. Atahualpa Yupanqui cuenta que cuando tenía 7 u 8 años escuchó a un tío en una reunión de amigos mateando decir que un amigo es uno mismo en el cuero de otro. Pobre de aquel que no tenga un amigo. Pobre de aquel que no sienta que está en el cuero de otro, viviendo y disfrutando de los años en esta vida. ¡Salud!

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Por eso quiero darte las gracias con estos versos en mis labios. Tu hijo quiere cantarte con la voz emocionada. 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
1: Es la hora 15, un minuto.

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0: Es la hora 15:32 minutos.
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0: estamos ya presentes aquí en el Club Rodríguez Peña para ver lo que es Villa Aurelo. Buenas tardes a toda la gente de Palmira, llevándole a ustedes por la 106.1. Aquí la Liga Rivadaviense, donde están presentes el local, hace las veces aquí en Rodríguez Peña, recibiendo a Costanera, por supuesto. Ahora estamos ya directo desde aquí, desde Rodríguez Peña, al lado mío, el señor Jesús Vélez.
1: Hola, Bochita, ¿cómo te va? Buenas tardes para todos los oyentes. Gracias por estar escuchando. Vamos estando intentando para hacer la transmisión en stream, ya que la señal es muy débil, pero estamos ahí en todo haciendo. Ahí, seguimos con el Bocha.
0: Estamos presentes, por supuesto, ya para decir a la gente que hace posible esto. Ahora, primero, para dar la información de los equipos.
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0: Vamos con el equipo local, ¿para qué? Para que el equipo de Villa forma con Batistela con la 1, Maxi Safi con la 2, para Goria la 4, Holguín por la izquierda con la número 3, Joaquín Leal con la número 5, Nahuel Mercado con la 6, con la 8 bajo Fred por la derecha, la 10 es para Eduardo Pérez, ahí volanteando el señor Gautier Maciel con la 9 para Leiva y con la 7 para el Cucho Gautier. Así forma el Villa.
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0: La visita va con el 1 para Santi Lucero, con la 2 para Néstor Mendoza, la 3 para Gómez Agustín, la 4 es para Gómez Raúl, para la 5 para el señor Ortiz Álvaro, la 6 para Martín César, la 7 para Pérez, la 8 para Donaire, la 9 para Campo, la 10 para Ariel Toledo, la 11 para Alejandro Toledo. Así pasó la Costanera. Ahora sí, estamos ya a segundos de que comience la segunda fecha del ascenso de la Liga Rivadaviense.
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0: 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Está todo listo, los árbitros del encuentro. El árbitro, el señor Venelvas Matías. Línea número 1 para Cabañez Claudio y la número 2, el línea 2 es para Villegas Matías. Así están los árbitros, los que impartirán justicia en este partido donde el Villa hace de local aquí en Rodríguez Peña.
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0: Así está todo instalado ya, todo listo, todo. Está el Cucho Gautier enfrente a la pelota. También está Darío Leiva buscando los primeros 3 puntos. Por ahí han faltado algunos refuerzos como Alvarado, como algún otro, que no está presente por el lado del Villa porque todavía no llega a tema pases. Pero así nos explicaba hace unos segundos Matías Pérez, el presidente del Club Atlético Villa Obrero. Está todo listo, todo en mano, Jesús.
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0: Abrazo especial para Huguito Ayala, nuestro gran seguidor. 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Esto comienza aquí en el estadio de Rodríguez Peña. Está, mueve a la derecha, viene para Rodrigo Goria. Goria toca corta para Jofre. Jofre no podía. Ahora avanza con la número 3, el jugador Gómez. Gómez siempre por la derecha, domina entre los dos. Revienta para Campos, no puede. Tampoco Jofre. Limpia para Ortiz. ¿Ortiz para quién? Para el señor Toledo. La metió larga. Estaba Goria cerrando el balón. Campos no llega. El remate de Maxi Safi. Ahí la estaba dominando. ¿Quién escuchó? Cucho Gautier, enredado el partido, esto recién comienza. Pelota de Toledo, va a la orilla, viene para Gómez, atención, peligro, va a venir el centro, Mercado arriba, ay, ay, ay, pies alto, creo que, y recién comienza el partido, estamos lejos desde aquí, no se ve claro, fue pelota, pero bueno, ahí amarilla para Mercado, así que cruzó, pelota con pelota y pierna, pero bueno, fue fuerte. Así estábamos, recién comenzado el partido. Amarilla, exceso de adrenalina para Mercadito.
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0: Así es, estamos rabiando un poquito con el internet. Teníamos algo especial armado, pero bueno, no pudimos estar todavía en streaming. Está probando ahí Jesús Vélez. ¿Algo para agregar, aparte de la bronca?
1: La bronca, no, ¿sabe qué? Qué lástima, ¿no? El internet acá, malísimo.
0: La verdad, la verdad. Así que bueno, estamos saliendo solo por radio, pero por supuesto estamos intentando también que vaya por streaming. Vamos a ver, va a venir el tiro libre con la 8, el señor Don Aires. También está el jugador Toledo, Ariel Toledo. El eterno Juancho Batistela da las órdenes. El Aigua está en la barrera. Va a venir pasado. También está muy pasado Martín. Martín, el número 6 del conjunto de la Costanera. Va a venir el zurdazo. Y es de Don Aires. Metió la pelota en el área. La sacaba de cabeza Pérez. Y ahora cierra para Ortiz. Ortiz viene el remate. A ver lo que hace. Peligro. Quedó picando. Va para Martín. Lo tocaba. Nada, nada, nada. Rechazó Safi. Desespera, desespera un poquito en el arranque del partido. Olvida, tiro de esquina para la Costanera.
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0: Va a venir el centro, lo va a hacer el número 11, Alejandro Toledo. La Costanera presiona el rojo. Ahora está pasado, marcando los Safis. Muy alto, muy grandote Martín, ¿eh? Muy grandote, marquémoslo, que está solo pasado, metió el centro, la pelota, el cabezazo. Sale muy bien Goria y se viene el contragolpe. No llegó nunca, joven. La pelota viaja hacia atrás del arco. Esto dice que es del fondo para el Villa.
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0: Todo tranquilo. Comenzó algo alterado el partido. Tuvo dos pelotas detenidas el conjunto visitante. Dos centros al área que pudo manejar muy bien por ahora Villaobrero. La peinada, muy bien. El niñito, vale al jovencito, viene para Leiva. Leiva enganchó entre los dos. ¿Qué pase? Metió Leiva y viene para Goria. Si lo hace el centro, está buena. Está buena. Viene el centro. La pelota se cerraba muchísimo. No terminó por raya de fondo. Y esto es desde el fondo para la Costanera.
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0: Así es, abrazo especial ahí, familia de trabajadores, ahí a todos los hermanos ahí en Villa Obrero, como decía Beli, viene por la izquierda, muy bien, dominando para Leal, y se mandó el pibe, atención, peligro, esto es, perdón, era Gautier. Tiro libre, favorable a Villa Obrero. Vamos a ver, tranquilo. Eduardo Pérez con el balón. A 3 metros. Más atrás, dice la barrera. La pelota también. Tiro libre. ¿Cuándo estamos ya? 4 minutos. 4 minutos de este primer tiempo. Movido, movido el partido, ¿eh? Movido el partido, va a meter la pelota en el área. Pasado está Mercado, que tiene amarilla. Va a venir, Leiva va por el fondo. Y los dos grandotes. Viene para Eduardo Pérez, metió el centro, primer palo. Cucho no llegaba, Cucho Bautista. Esto sigue siendo lateral para el Villa.
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0: Es como cuando uno lo insultan, veo que está jugando y lo putean mal de la tribuna. Así está Vélez ahora. Está en otra, está enojado con el de afuera. Viene peligro, peligro. Y viene, ¿para quién? Para jugar Leal, Leal y se viene el contragolpe. Ahora viene, recibe Toledo. Toledo metió el cambio de frente, a ver si lo corta Mercado y no lo puede tocar. Y ahora se viene Ortiz, se va Ortiz, Goria no lo puede. Sigue Ortiz, viene el zurdazo. Y ahí estaba Juancho Batistela. Un contragolpe. Un contragolpe complicado para la Costanera. Y ahora, por supuesto, un mensajito y abrazo especial también para gente de la Costanera, allá de la Catita, que está prendida a la transmisión. Sí, va a venir el centro. Atención, peligro. ¿Viene para quién? Para Toledo. Viene pelotita pasada. Bien pasada. El cabezazo. El cabezazo era del jugador Martín. Y esto ahora desde el fondo. Para Villa.
1: 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Usted no lo crea, sí. Usted lo deja acá, tranquilo.
0: Ah, ¿de 10? Tranquilo. ¿Es cuestión de que me acostumbre yo?
1: Exactamente. Sí. ¿Qué pasa? ¿A usted le gusta tener algo en la mano?
0: Lo hablamos recién, eso. Atención, va a venir Goria. Y Goria viene la pelota al área, viene para Leiva. Leiva domina entre los dos. Entró bien Leiva. Y siempre Leiva. Y otra vez un buen pase. Y va para Gautier, ¿eh? Y va el Cucho Gautier. A ver lo que hace Gautier. Domina entre los dos. Lo tocaba la pelota. Es de arco, sí, creo. Sí, señor. También Benalvas dijo lo mismo. Esto es desde el fondo para la costanera.
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0: Desde el arco va el número uno del conjunto visitante, Santi Lucero, y va a la derecha, es de Gómez, y Gómez, y le pegó mal, ¿eh? Y recibe para Jofre. Tranquilo para Leiva, y viene para Jofre, metió el cambio de frente, ahora la tiene Gautier, siempre Gautier con la pelota, va Agustín, no pudo y ahora se viene el contragolpe, viene para Campo, Campo domina entre los dos, tranquilo para Toledo, Toledo ve lo que hace el zurdo, no puede, tampoco, el jugador Donaire la tiene ahora, metió más a la izquierda y va para Campo, se mueve, viene la costanera, siempre Campo enganchó entre los dos y pasó, ahí lo tocaron, es infracción. Infracción, tiro libre. Cuando hacen dupla Toledo, Campos, se juntan con Donaire, por ahí no está agarrando bien la marca el Villa y otro tiro libre de riesgo para el conjunto jarillero.
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0: Va a venir el tiro libre. Un partido que se hace ida y vuelta, que se trabaja poco la pelota en el medio. Siempre dos equipos que han llegado, Villa Obrero por la derecha, el conjunto de la costanera por la izquierda, y se ha hecho entretenido el partido, solo está de pasaje. Va a venir Donaire, a ver, creo que es, viene el centro, la pelota rebotaba en la barrera y viene Leiva, y Leiva, sigue Leiva con la pelota, lo quiere desequilibrar, sigue Leiva, metió a la derecha, muy bien para el Cucho, viene para Goria, a ver, metió para Goria, buena para el Villa, si la mete pasada, tengo tiro, tranquilo, Goria, viene, resbaló, sobre el final, era para tomar una cuota de pausa, solo por la izquierda venía Gautier, era un buen ataque, Jesús.
1: Una muy buena, nada más le jugó mal el campo para no seguir la pelota, pero tuvo toda la intención muy bien en Core.
0: La verdad que sí, se resbala justo en el final de la jugada, viene para quién, para Leal, toca y limpia para Pérez, Pérez la hacen de doble cinco los dos trabajando la pelota, y ahora siempre Leal, y bien el pase, metió, se mandó para Gautier, que se le va a ir a Gautier. Buena del Villa, que de a poquito va a ir ganando jugadas, Jesús.
1: Muy buena cómo triangulan con Coria ahí, se viene de allá de la punta para estar y con Pablito Jofre.
0: Así, se juntan en el medio un poco, y esto viene el derechazo otra vez del número 14, Mendoza. Mendoza domina entre los dos y Toledo. Le arma todo Toledo a Costanera. Y sigue Toledo, dejó dos en el camino, limpió para Ortiz. Ortiz tocó para Toledo, y si llega es peligrosa, pero primero estaba Batistela, y atento Batistela, para Jofre, qué contragolpe, así se armó el partido, señores, limpia para Leal y metió para Leiva, si llega Gautier, estaba el arquero Lucero, no, en el medio, Jesús.
1: No, señor, por eso Gautier anda ahí nomás, mecánica de Hugo Ayala, dice Astero, le falta afilar nada más, en calle Esteban Popón y Mackenzie, en el barrio Villa Obrero.
0: Revientera de mercado que lo obligan a cerrar a la derecha, por ahí, claro, es que sube Goria, entonces cierra la espalda a Mercado siempre, y esto por ahí lo obliga a tirarse otra vez al piso. Sabemos que tiene amarilla. Ahora viene para Toledo, siempre Goria, pasó Toledo, lo tocaba de atrás. A ver, era el número 7, Pérez, y esto es tiro de la esquina, favorable a la costanera.
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0: Abrazo especial a la gente de Villa Obrero que está escuchando ahí. Ahora viene el centro, peligro de Toledo, viene la pelota pasada, el cabezazo era de Leiva. Y ahora viene para Pérez, la pelota lo dominó y le ganó. Jofre, se viene el contragolpe, viene para Gautier, la cambió toda y si pasa es buena. Y vamos el Cucho, la metió para Leiva, viene, Atlético Villa Obrero, el que no perdona, el goleador el barrio y obrero se pone en ventaja cuando estamos en los 8 o 10 minutos de este primer tiempo y el Villa 1, la Costanera 0.
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0: Así es, esperaba, ansiado este gol, muy ansiado. Y ahora sí, señor, lo gana Villa Obrero. Así estaba planteado el partido, un poquito atacando la Costanera, teniendo mala pelota, pero daba espacios en el fondo, porque había tenido dos contragolpes claros, siempre por la derecha. La aparición era del Cucho Gautier o de Rodrigo Goria. La buena devolución de quien, del Cucho Gautier para Darío Leiva, y Darío Leiva. Esos goleadores que no perdonan, que

0: te atendido. De acá. Pero le decimos que Villa Obrero lo gana unos. Tiempo, Jesús.
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0: Así es. Mientras tanto, ¿algo para decir, Jesús?
1: Qué mala señal.
0: Lo intentamos. Lo intentamos. Estamos transpirando sangre aquí con Jesús. Pero bueno, va a venir la pelota larga, lo va a hacer Ortiz. Lo va a hacer Ortiz. Mitad de cancha. La pelota va a ser larga. Viene el remate de izquierda, viene para el Juancho Batistela, que bien, y salió rápido, con toda la experiencia y todo lo que sabe. Y viene para quién, para el Cucho. Y metió larga y le va a ganar el Cucho. Va a dominar, no puede. A ver lo que hace, lo obligan
1: No se complica.
0: a Gómez a rechazarla. Los contragolpes por la derecha son buenos del Villa. Y esto lo hace interesante el partido, Jesús.
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0: Qué buena tarea del Cucho Gautier. Muy buena toda la experiencia del Cucho Gautier. Sí, señor, los años de fútbol jugando ya tiene, por supuesto, edad avanzada para lo que es, pero a lo que le sirve al Villobrero en este momento. Ahí aplicando toda la experiencia por la derecha, sin fracción. Buen partido del Cucho. Va a venir en tiro libre, señores. Jesús, tenemos una.
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0: Va a venir el tiro libre.

0: Lo va a hacer, Jofre. Está Leal. Joaquín Leal, cortito, sin marca, ¿eh? No tiene marca Leal, ¿eh? Es buena, ¿eh? Y no se dé cuenta nadie. Yo no lo voy a decir por la duda, pero se avivó el número 11, Toledo. A venir al centro, Jofre. La pelota rebotaba. Y esto es tiro libre. Saque lateral, lo va a hacer Jofre sobre el área. Y viene el lateral. ¿Y viene para quién? Para el jugador Leal. Y Leal otra vez vuelve a rebotar la pelota en Gómez. Y esto es lateral nuevamente para el Villa. Tenemos tiempo.
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0: Va Pablo Jofre, el lateral lo hace para Leal. Leal quiere hacer ahí un dibujito que no le sale. Y viene otro dibujito que hizo hacer Jofre y tampoco salió, pero es infracción. Sí, señor. Infracción favorable al Villa. Vamos a ver el tiro libre ahora de la derecha. De muy lejos dirige Benalba, ¿eh? Ay, más o menos me está fastidiando.
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0: Va a venir el centro, lo va a hacer now Joaquín Leal. Va a meter Leal sobre el área, late el cucho, está marcado, pasado, está Darío Laiva, el autor, el capitán. Va a meter el centro, viene el centro, la pelota, viene para marcado, revienta la pelota, sigue muy lejos, dirige el árbitro. Una jugada que tiene que estar pisando el área y está casi en el círculo de mitad de cancha. Bueno, ahí resolvió, se lo perdió el Villa el segundo. Y ahora sale jugando por la derecha para Donaire, marcaba para Gautier. Cayó cuando le iba a robar el jugador Gautier y se viene Costanera tratando de ganarle el contragolpe. Viene para Ortiz, la entregó mal y ahora domina Holguín, la vuelve a entregar mal. Tranquilo para Donaire. Donaire sale jugando el conjunto de la Costanera, Jesús.
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0: Gautier la tocaba afuera, el cucho Gautier. Y esto es lateral para la Costanera. Ahí hablaba con Jofre, pelota larga, no llegaba a Goria y viene para Campo. Campo limpió para Ortiz. Ortiz, atención, viene al rechazo del Sheffield, dominó para Donaire, ay, ay, ay. Y se viene la Costanera, dominó el troleo entre los dos, va el zurdo, tocó atrás, viene para Campo, tiró offside. Offside, offside, offside, offside. Sí, señor, offside. De acá no se puede ver, ¿no? Pero bueno, le damos la derecha en línea.
1: Exactamente, a favor a Villabrero. Y si vos ves, el juez de línea estaba justamente en el
0: Estaba
1: vamos
0: bien
1: de
0: ubicado, estaba bien ubicado.
1: exactamente, estaba bien ubicado y el de Costanera estaba adelantado.
0: Así es. Quedó, se abrió ahí de piernas, es lo que creo que está acusando Juancho, porque se resbaló a la hora, viste, cuando sale a achicar, entonces ahí esa quedó abierto de piernas mal, puede ser que no sea una lesión. Está tendido Juancho Batistela, se va a recuperar, pero vio lo que Batistela, es un robot.
1: Un robot.
0: Sí, no, impecable.
1: Vamos a decir, la cancha está un poco
0: Sectores.
1: sectores, exacto. En algunos sectores está mojada y está muy cebada, por decir así, entonces se resbala mucho los jugadores.
0: Sí, se resbalan y para los dos igual, lógico, pero viene ahora, se reanuda el partido y la tiene para Goria, Goria no podía, nada, nada. Con el árbitro para Leal, Joaquín para quién, para el Cuchu, y el Cuchu metió a la derecha para Rodrigo Goria, dominó Goria, y lo tocaba, se entienden bien Goria, Goria y el Cucho Gautier, y sale todo por la derecha, fluye bien por la derecha, Jesús.
1: Sí, señor, y Pablito ahí dando siempre el apoyo para ello. A favor de Villa Obrero.
0: Vamos a ver el lateral, mientras tanto tenemos una.
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0: La pelota sobre el aire y ganó Leiva. Como todo el primer tiempo, el Cucho no podía. Palito viene para meter un cabezazo. La tocaba el arquero. El arquero, Lucero. Y estaba Mercado. Estaba el segundo para el Villa. Que ahora se anima el Villa. Va a venir el tiro de esquina. No nos apuremos, dijo Gautier. Aurinegro. Y se viene. Se viene el centro. Vamos a ver el tiro de esquina. Va a venir desde la derecha. Viene el centro, peligro, pasó del aro, viene no. Había entrado, árbitro. ¿Qué cobró? ¿Qué cobró? ¿Observe? chocaron. Era buena, ahí finita, muy finita, muy finita. Muy finita, estaba el segundo de Villa Obrero, muy finita. Y qué inteligente Jesús Vélez, porque él sabe cuando vienen los peligros, está todo tomado, después lo vemos. Vamos a ver el pelotazo largo y viene para Jofre, después me dice Jesús, vamos con el Televín. Viene para el segundo. ¡Intratable en este primer tiempo! Y otro de borde esta vez, Jofre. La derecha ha sido inimarcable. No pueden marcar a ninguno cuando no es Gautier, cuando no es Goria y cuando no es Jofre. Y ahí, no, perdona. Esto dice que está 2-0, Jesús.
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0: 33 minutos. Lo gana Villa Obrero 2-0. Y arranca la costanera. Va Toledo. Va tranquilo. Dominó a la derecha. Cerró el gol. Muy bien. Viene el zurdazo. Era el número 4 Gómez. Creo. También le pegó al jugador. Eso fue casual también, y yo podría decir que tendría que sacar amarilla. No. Fue la misma jugada de Safi.
1: Sí, la misma. Pero bueno, ahí está, te das cuenta que después va a ser el balance para el otro lado. 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
0: Va a venir desde el fondo Safi, está conversando y le estará diciendo lo mismo que opiné yo, Safi, porque me sacaste amarilla, me dijo, dirá Safi, ¿no? Maxi, me sacaste amarilla y yo sin querer, si le escapé a la pelota y se la pegué al otro, dice. Pero bueno, eso pasó lo mismo ahí con Gómez. Mira cómo se levantó impecable Gómez. Va a venir desde el fondo. Abrazo, gente, gente linda de Palmira. Estamos llegando para ustedes por la 106.1, aquí con Jesús Vélez. En la techada, detrás del arco norte, y viene para el Cucho Gautier. La pelota va pasada, viene Maxi, ganó Maxi, muy bien Maxi, limpió para Jofre, y Jofre la dejó pasar, y va para Goria, le ganó el Cucho, y era buena, pero no pasó. Y viene Gautier para Jofre. Jofre va a limpiar más atrás, no, para Pérez. Ahora el dominador se vuelven a resbalar, no pueden hacer pie, muy ahí lo tocó de atrás, infracción. Fracción, se desespera la cosa. ¡Ah, era para el otro lado! Bueno, va a venir la pelota de campo. Campo se choca un poquito, tranquilo. Viene pelota larga y se quedó con el varón Batistela. Por ahora, esta lo gana, solo por ahora, 2-0 al Villa.
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0: ¡Qué importante ha sido este primer tiempo, Darío Leiva! La verdad que ganó todas las pelotas aéreas, siempre tocó de primera limpiando a las orillas y él llegaba limpio por el medio. Así salían los contragolpes de Villa Obrero y lo está ganando bien 2-0. Ahora el toque era de Gómez, lateral favorable del Villa.
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0: La pelota la lleva para Gautier y domina Gautier, mete el cuerpo a ver lo que hace Gautier. Esto es, ¿para dónde? Favorable a la costanera, tenemos tiempo.
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0: Le contamos a la gente que recién engancha que esto es la Liga Rivadavense con el Club Atlético Villa Obrero. Villa, como siempre le decimos, está en la Rivadavense, en el ascenso de la Rivadavense, hace las veces de local en Rodríguez Peña, y ahora la costanera está cayendo aquí, en el estadio Rodríguez Peña, 2-0 frente al Villa, los dos goles de Leiva. Esto es lateral favorable al Club Atlético Villa Obrero.
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0: La peinada es de Leiva, y Leiva no puede, tranquilo, sale jugando, ganaba Leiva, lo tocaba Toledo, viene para Cefi, es full infracción. Buah. Infracción favorable, otra amarilla piden. No, sigue a chocar nada más, chocan los dos. Va en el piso, no lo quiere saludar, está enojado, Peralta. Perdón, Toledo. Así que esto es desde el fondo, favorable a la costanera.
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0: Estamos ya en 36 minutos. 36 minutos lo gana el conjunto local. El Villa. Martín, ¿va a meter la pelota larga? No. Domina. Domina el balón con las manos. ¿Para qué? Para ubicarlo. Va a venir la derecha. Y la derecha la mete en el área. La peinada aquí en de Toledo. Pasó para atrás para Ocampo. Y Ocampo está habilitado. Domina. Entre los dos. Y Goria salva. Y Goria marca. Y Goria domina. Ahora tranquilo. La deja salir. Porque sabe que el lateral es para Villa Obrero.
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0: La dupla de la terraza, así nos van a decir acá. Mirá, los muchachos, somos los de la terraza.
2: No sé, pero alguien quería sacarte foto a vos y te...
0: No, fue porque yo estaba distraído. Pero acá estamos, nos ven de todos lados, yo creo que sin micrófono también nos sienten. Y viene para Toledo, y Toledo tranquilo, tranquilo, domina Sefi. Muy bien, Sefi, qué buen partido de Sefi. Y ahora Jofré limpia a la derecha. ¿Y va para quién? Para Leal. No, para Gautier. Gautier la cambió toda. No pasaba, era buena. Gautier estaba solo del otro lado. Ahora la pelota va por el aire. ¿Para qué? Para que el jugador Sarfi, el tanque Sarfi, reviente para arriba. Y ahora domina Toledo. Un poco desprolijo el partido porque Costanera quiere, pero Villabrero no lo deja. Entonces marca, salió. Nada, dijo Benelva. Viene el cabezazo de Ocampo, se enojó Ocampo por el compañero que no picaba, y ahora tranquilo, Juancho, la tenés en tu poder.
1: Lo que estaba cobrando el juez de línea era una patadita, entonces le dio posición, le adelantaba un poco más por motivo que la tenía justamente Costanera.
0: Así es, y va ahora una ley de ventaja, era. Ahora viene para Goria. Y Goria domina entre los dos y la metió para quién, para Jofré. Y Jofré no pudo ganar, metió cuerpo, usó la experiencia y va a ganar para Agustín. Que ganó el lateral, no, es desde el fondo para Costanera, que ya estamos pasados los 36, 37 minutos, lo menos había venido un 2-0, perdón.
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0: Gómez revienta para arriba, el cabezazo del Cucho viene para se le pasó por abajo el botín. Era buena para Villa Obrero porque había rechazado el de la Costanera, pero a la pelota había ido y cerquita. Viene para Gómez. Gómez va a venir el cambio de frente. Recibe el jugador número 8, Donaire. Donaire otra vez para Agustín Gómez a la derecha. Domina Jofré. Y ganó Jofré. Y bueno, y si se la da a Goria, y si se la da a Goria, y va a venir el centro, viene para lejos. Y le entró mal a la pelota. Ahí. Esa puntadita final, pero estaba roso ahí. Entonces yo lo entiendo a Borea. No le pudo entrar bien de derecha. Y desperdició un pequeño contra golpes.
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0: Todo el primer tiempo por la derecha. Y viene para qué. Si gana Gautier, es buena, ¿eh? Si gana Gautier. ¡Ay! Bueno. Como mínimo era tiro libre. Benelva.
1: Clarito. Y se sintió también.
0: Y se sintió la patada. No, la verdad que no estoy de acuerdo en esta jugada. Perdonen, no me gusta quedarme en la jugada, pero era un full evidente favorable a Villa Obrero. Se la dibujo. La jugada sigue, ¿eh? La tiene rechazando Villa Obrero. Pero en esta punta, en la esquina, era un tiro libre espectacular para Jofre o para Leiva. Ahora lo viene a ver, pero lo agarran en el medio del tobillo cuando se mandaba solo hacia el arco, hacia la salida de Lucero. Realmente se le escapó hasta el árbitro, ahí se le han ido. ¿Por qué? ¿Sabe por qué pasa esto? Porque dirige de lejos, dirige de muy lejos. Y bueno, hay jugadas que no las va a divisar todas. Ahí quedó sentido Gautier en el piso, para mí una falta clara, pero bueno, no la cobró el árbitro ahí. Se levanta Gautier y esto es, vamos a ver si lateral,

0: golazo de un campo, lo que salvó a Batistela en una jugada perdida, porque todos nos quedamos con lo que había pasado en esta área. El pelotazo largo, la pelota picó, quedó desorientada la defensa y se salvó el conjunto del Villa. Viene el centro, a ver si va Martín, el puñetazo, ahora es infracción sobre quién, sobre Batistela y sobre Mercado. Sale desde el fondo Villabrero.
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0: Va a venir ahora desde el fondo, todo tranquilo, cuando estamos ya en 38 minutos. Vamos a ver ahora qué decide el árbitro. Desde el fondo va a salir Villabrero, todo tranquilo. ¿Cómo estamos? ¿Nos arreglamos con el temita? ¿Usted sabe?
1: Hermoso el partido.
0: Bien, hablemos del partido. Vamos a ver. Safi, tranquilo, va a la izquierda. Domina para Holguín. Holguín sigue por la izquierda. Tocaba, lateral, la sacaba Ortiz. Es favorable a Villabrero. Va a ver el lateral, lo hace largo, buscándolo a Gautier. Gautier no podía. Ahora domina, ¿para quién? Para Leal. Muy buen partido Leal. Y viene Amagó Pérez, otra vez para Leal. El mediocampo es de Villabrero ahora, va para Holguín. Y Holguín quiso, metieron, no pudo. Domina Leal. Y viene para Leiva, a ver lo que hace, domina, gambetea siempre Leiva. Tocó más, ¿para quién? Para... ¡Viene el centro! ¡Ay, ay, ay! Lo que perdimos. Lo que perdió el pibe Gautier. ¡Qué buena jugada de Villabrero! El centro, el primer palo, trazó de gordo de Leal y estaba el chico Gautier y la pelota se fue rozando el poste. Se anima el Villa, se anima, ahí viene Goria. ¡Ay, no pasó! Buscándolo a Jofre y ahora viene el contragolpe y va Toledo. Y va Toledo y lo miro Campos, que es el más peligroso. Siempre Toledo viene al remate, la pelota en el número 2, Safi, y esto es de lateral favorable a Costanera.
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0: Para Pérez, Pérez no podía, se viene para Donales, llega no Pérez, ya, no fue mano, la vi acá. ¿Usted vio qué es para usted? A ver.
1: Pechito.
0: Lógico, pechito. Lógico, ¿por qué cobra mano?
1: Porque estaba atrás. Tres
0: fallas muy graves.
1: Y estaba a 3 metros y estaba detrás.
0: Le digo, ¿nos vamos a tener que acostumbrar a esto?
1: Póngale que sí.
0: Bueno, no era mano, señor Benelva. Va a venir la pelota sobre el área. Dos o tres fallos. Mira, otro tiro libre para Costanera, algo que no fue. Va a venir Donaire, va el zurdo. Todo tranquilo, siempre seguro, hasta aquí, muy bien, impecable, Juancho Batistela, el remate lejos, lejos, muy lejos del poste derecho del Juancho Batistela. Y esto dice que por ahora lo gana el Villa, 2-0, cuando estamos llegando casi a los 40 minutos, señor Jesús Vélez.
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0: Va a venir el centro pasado, atención, peligro. No, la tiene para quién, para Leal. No puede, y viene para Darío Leiva. Y Leiva, ahora domina, trao Holguín, otra amarilla. No puede ser, es infracción. Si bueno.
1: La amarilla tendría que sacar la canasta.
0: Claro, yo digo, no. Una infracción y ya está, pero no viene de tarjeta, no, tampoco. No. Vamos a ver. No, pareciera que no, se volvió Holguín. Bueno. Vamos, tiro libre en mitad de cancha, favorable a Costanera, Jesús.
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0: Estamos ya, yo diría, casi tiempo cumplido.
1: La última jugada, entonces.
0: Vamos a ver cuánto adiciona. La derecha es de Gómez, más para Pérez, a ver lo que hace Leal, no puede, la pelota picó y se quedó el Juancho Batistela. Mirá qué contragolpe, qué pase metiste Juancho, ay, no pudo resolver el cucho con el desborde, pero era buena para Villa, y viene para Goria, y esto es mal sacado, no nos quedemos en esa, Jofre, y ahora sacó mal el otro, y bueno. tomémonos la tranquilidad para sacar bien. Y viene para Jofre. Y va para Leiva. No, perdón, para el Cucho Gautier. Y el Cucho Gautier se resbala. Imposible hacer pie. Como le dije, solo hizo los 2 minutos más. Acaba de finalizar el primer tiempo aquí el Rodríguez Peña. Donde lo está ganando el Villa. Club Atlético Villabrero. Donde a los 8 minutos, perdón, del primer tiempo, Darío Leiva abría el marcador y sobre los 30, ahí estaba, 33 minutos, otra vez Darío Leiva no perdonaba, esto lo gana 2-0 Villabrero, Jesús.
1: 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Volvemos a estudios con un poco de música. Lo organizamos para esperar el segundo tiempo, los 45 minutos, con los relatos de José Bochaorma en los estudios Claudio Jofre.

0: este instante. Ha comenzado el segundo tiempo y viene a la izquierda para el jugador Toledo. Toledo mueve hacia atrás para Donaire. Y Donaire limpia. Muy bien el zurdo. Metió el pase para Campos. Quiere tocar. Tapó. Muy bien. Peligro. Va para Toledo. Y se quedó el Juancho Batistela para salir rápido por arriba, Jesús.
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0: Todo tranquilo, todo muy bien lo hace Darío Leiva. Sí, señor, se perfila para la figura, sin duda, y va para Goria. Y si te gusta Goria, Goria, tiró la pelota, se fue un metro del poste. Se animó Rodrigo Goria, el huevito, y va... El arquero Lucero la miraba cerca del poste izquierdo. Esto es desde el fondo para la costanera.
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0: Qué lindo que es ver al club Villa Obrero progresar y nosotros ahí a la parcito de este importantísimo club amateur que ya hace ya más o menos como 5 o 6 años, ya ni me acuerdo, y hemos ganado campeonato. Digo hemos porque somos de allá todos nosotros.
1: Somos
0: de allá. Sí, sí. Y nos sentimos orgullosos de estar aquí en este nuevo emprendimiento. Liga Rivadavense, ascenso. ¿Y por qué no? ¿Y por qué no? Si Villa Obrero sobran jugadores y en Palmira también los hay. Así que, ¿por qué no podemos pelear esta liga? Lo tiene todo. Ha ganado muchos campeonatos en inferiores, con primera y veterano. Así sigue avanzando el Club Atlético Villa Obrero de la mano de Matías Pérez y mucha gente que lo acompaña, mucha gente querida. Va a venir el pelotazo largo. Atención, viene el cabezazo de Goria y viene para Donaire. Y Donaire, el derechazo va limpia, es lateral favorable a la costanera.
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0: Tranquilo, ¿para quién? Para Ortiz. Ortiz perdió, pero viene Gautier. Y Gautier va para Pérez. Y para Leal. Leal se la robaba de atrás Toledo. Se para, marcando el conjunto del Villa. Saca de cabeza Sefi y dominó muy bien Gautier. Y va Gautier por la izquierda, ¿eh? Y va a pasar Leal. Y si pasa y se la da a Holguín, ahí era de primera. Viene el toque muy bien de Gautier al medio. ¿Para quién? Para el jugador Leal. Y Leal para Pérez. Pérez domina, tranquilo, se pasa para la izquierda, para Pérez, no puede, no llega, y ahora se viene el contragolpe de la costanera, viene Goria, rebota, y le quedó favorable a costanera, y siempre va para Toledo, no puede, rinda mercado, y la pelota pasó, y se viene para quién, para Jofré, y Jofré para Gautier, y Gautier, Jofré, no llegaba, esto es lateral, a ver, sí señor, favorable a Villa Obrero.
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0: A la familia González, a la familia Guzmán de Palmira, a Chapanay también. Llegamos a todos ellos, como siempre, siguiendo al Villa, a la gente de todo el carril San Pedro, más... Por supuesto, va a venir el lateral. Lo viene para Leiva. Leiva se iba casi cayendo. La luchó hasta el final. Viene para Gómez. Gómez a ver lo que hace. Y tocaba abajo el balón. Leiva. La pelota es rechazada por Martín. A ver qué pasa. Ocampo va a llegar. Llegó nomás. No, no. Llegó. Y viene para Mercado. Mercado tranquilo dominando. Metió el taco. No podía Mercado, pero sí Ocampo. Y ahora viene para quién. Para... El jugador Donaire va al zurdo, la cambió de frente, viene para Ortiz. Es peligrosa esta, peligro. Atención, viene para Toledo. Toledo, muy bien el pío, bien. Muy bien, cerró Holguín y la pelota es larga. No estaba Gautier. Esto desde el fondo viene la costanera.
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0: Va a venir el lateral, lo hace para Ortiz. Ortiz cierra muy bien Holguín y viene para Leiva. Tranquilo Leiva, metió el cambio de frente. Todo claro lo ve Leiva. Todo claro lo ve Leiva. Y viene para Jofré. Y Jofré metió muy bien para Leal. Y va Jofré, va a llegar, cierra Gómez. Y era un buen ataque por la derecha del conjunto.
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0: Va a venir la pelota sobre el área, va al lateral y viene para Leiva, a ver lo que hace, Lucero se quedó con el balón, va a tratar de contragolpear, a ver lo hace, la pelota es larga, lo estaba buscando a Campo, Campo la deja picar y viene para Holguín, va el chiquitito, le gana, no, y ahora viene el remate. La pelota se va por sobre el travesaño. Quería asustarlo a Juancho Batistela, que estaba atento. Esto es desde el fondo para mí.
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0: noticia, pero está todo dicho. Va a Gautier, tiro. Nadie la podía sacar. Pucho Gautier y la vuelta de un tremendo jugador de veterano a la primera del Villavero en un buen partido del wing derecho. Esto dice que el Villa 3, la Costanera 0, Jesús.
1: 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Va tranquilo para Aires, viene el cambio del frente, a ver, para Goria, dominó, domina Goria, muy bien,
2: Goria, lo tocaban, sí señor.
0: No ha sacado una sola amarilla para la Costanera y protesta. Yo creo que por ahí hay jugadores que se han merecido un poquito hacerle silencio. En eso también se equivocaba un poquito el árbitro. Va a venir la derecha, domina Mercado. No, perdón, Goria. El nuevo Goria, buen partido. Ahora en este segundo tiempo se ha quedado un poquito. Creo que viene el cambio en la Costanera. Se va Toledo, ingresa De La Fuente. Vamos a ver cómo se para ahora el conjunto de el conjunto visitante. Va a venir la pelota larga. Va a ser de Goria. Lo mira. 3-0 lo gana Villa Obrero. Pelota viaja a la mitad de la cancha, la perdió muy bien Leiva y va a derecha para el jugador Jofré. No llegaba a tiempo y ahora viene la salida. Muy bien el Cucho, se recupera y gana. ¿Qué tocó para Leiva? Leiva quiso para Jofré, es offside. Venía de vuelta de la jugada y esto es tiro libre. Favorable a la Costanera.
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0: Tranquilo, Villavero supo manejar este partido. Nunca fue dominador de la pelota, pero sí del juego, que es muy distinto, porque se paró por ahí de contragolpe, pero tuvo jugadores importantes como Leiva, como el Cucho, como por la derecha también la subida de Jofré, por la izquierda Gautier. Y viene el pelotazo, era para Leiva, no pasó. Puntos importantes, Leal y Pérez, bien parados como doble 5, hicieron un equipo firme, tranquilo, que ya

0: que va para Goria. Goria, a ver si llega, no toque. ¡Ay, Goria de ahí para tirarse! Y viene para Donaire, viene la zurda, limpió para Mortín el cabezazo. Ahora De La Fuente, a ver lo que hace Gómez, viene el remate. Se quedó tranquilo con la pelota. El número uno, el Juancho Batistela. ¡Cuánta tranquilidad del Juancho! Y va para Gautier. ¡Qué bien metió el pase Gautier! Va a llegar. Se le fue nomás. Y esto es desde el fondo para la Costanera.
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0: Tranquilo, desde el fondo. Se nos tapó. Se nos tapó el solcito, Jesús.
2: Pero ya falta menos, ya.
0: Estamos, y ya que estamos, le decimos que van casi 16 minutos, si no me equivoco. Vamos a ver ahora. Se va a Mercado, que tiene amarilla. Ya vamos a pasar en limpio, a ver quién ingresa.
2: El cambio de...
0: Se va el Cucho Gautier.
2: Se va el Cucho e ingresa...
0: Vamos, el número 18, Leiva.
2: Batistela también se fue.
0: Leiva con la 18. Ingresó con la 13, Artesi.
2: Y con la 32,
0: ajá,
2: Mercado.
0: Se fue Mercado. Y con la 32, creo, Rodríguez.
2: Sí, señor.
0: A ver, Rodríguez, el arquero, lógico. Ingresó Rodríguez. Ahora pasamos ya todo limpio. La pelota es de quién, de Leiva. Y Leiva, tranquilo, va para Pérez. Pérez domina para Holguín. Holguín no puede, por la izquierda, lo tocaban de atrás. Ay, no.
2: Yo, directamente.
0: No puede ser. Ganando 3-0. Pero fue para tanto. Bueno, sé que llegó de tiempo. Para mí era una infracción. Ahí lo van a saludar a alguien. Son lógicos. Pecados de juventud. Fue al límite de la jugada. Creo que lo pisó en el empeine. Y bueno, quedó sentido ahí el jugador de la Costanera. Lo gana 3-0 Villa Obrero. Tenemos 10 jugadores en cancha. Se va Holguín, lamentablemente. Has hecho un gran partido todo el conjunto de Villa Obrero, dominando las situaciones, parándose de contragolpe, por momentos dominando el partido, pero muy certero en estas cosas. Pero bueno, lamentablemente se quedó con uno menos y ahí lo están atendiendo el jugador de la Costanera. Tenemos tiempo, Jesús.
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0: Le recordamos a la gente que la reserva ganó 1-0 con gol de Rodríguez. Ahí está, por supuesto, se fueron muy contentos los chicos festejando este lindo triunfo aquí en la cancha de Rodríguez Peña. Ahora, por lo que veo, se quedó a la izquierda Goria, pasó a la izquierda por la expulsión del Guin. Artesi va por la derecha. Pérez se va a tirar un poquito atrás con Cefi. Y bueno, ahí se va a tirar de 10, se mueve todo el equipo. Va a tirar de 10, yo creo que tendría que venir un cambiecito ahí.
2: ¿Cuánto van de tiempo?
0: Estamos ya en 16 minutos, si no me equivoco, ya lo revisamos, 18 minutos. Viene el cabezazo de Martín, ahí la tiene para Goria. Goria va a rechazar. Dominando va para quién, para Gautier. Gautier, la pelota se va por línea lateral, es favorable al conjunto.

0: Díaz revienta Cefi, la pelota viaja en el aire, ahora domina Pérez, va llegando y llega Di Martín, y domina Donaire, Donaire más a la derecha para el jugador Gómez, o llegó otra no, vez, otra
1: no,
0: vez.
1: No, si no lo tocó. No,
0: pero
1: toco.
0: Tanto va a exagerar, yo, si él sabe que no soy infracción,
1: tiene que ver, sacar
0: la amarilla. Es el mismo jugador que pisó el Guin.
1: ¿Sí?
0: Entonces, ahí le protesta Leiva, como capitán puede hablar. ¿Sí? Entonces, no puedes gritar siempre igual. Vamos a ver qué resuelve el árbitro Benelvas. La verdad que ahora no lo tocó, Gori. No lo tocó. Bueno, tenemos tiempo, Jesús.
1: Me hace recordar una jugada que se muestra mucho de River, y no me acuerdo con el Paz, y no me acuerdo con quién, que se tiró y ni lo, con Independiente, que ni lo tocó. Algo similar, ¿no?
0: Algo similar. Sí, sí. Va a venir la pelota, el rechazo era del número 4 Gómez. Ahora es lateral y lo va a hacer Goria. Goria viene el lateral, alta pasada, la pena. Hay peligro, viene para Leal. Leal domina entre los dos. No, era Gautier. Y esto es desde el fondo para la costanera. Estaba el chico Leiva, Alan Leiva. Y esto es tiro libre para la costanera desde el fondo.
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0: La peinaba, se la ganaba Goria, viene para quién, para el jugador campo, tocaba Goria, llegaba de atrás, domina más atrás, viene para Ortiz. Ortiz lo mira campo, ¿quién domina? Muy bien, Gautier. Ahora se para de contragolpe Villaobrero, toca atrás, salta el jugador Gómez. Atención, va a venir, muy bien, sigue dominando Ortiz, cierra muy bien Pérez, se le va el balón. Es tiro desde la esquina, favorable al conjunto de la costanera.
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0: Ortiz va a venir el centro. Lo va a meter en el área. Se queda Artesi, se va a cabecear. Leal se queda parado en el primer palo. Rodríguez mira la jugada. Va a venir el centro. Va a venir el centro, viene el centro cerrado, la pelota la peinaba, ¿quién? El jugador Maxi Cefi, campo le ganaba con el cuerpo a Pérez, la pelota va afuera, y esto es desde el fondo para Villaobrero.
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0: Viene el cambio para Goria. Goria, tranquilo, lo está mirando a Gautier. La pelota es larga y lo estaba buscando a Leiva. Y Leiva domina, se le va a ir el balón, fue sin querer. Y viene, cobró. Bueno. La verdad, el lateral, mano, le había rozado en la mano a Leiva. La pelota va a ser de Martín. Va a venir el remate, no. ¿Todo va a protestar Costanera?
1: Todo.
0: Buah. Va a venir el rebate sobre el área, viene el cabezazo de Cefi, impecable Cefi. Pasó a ser un gran trabajador en este segundo tiempo y viene para Leal. Y Leal dominó, qué bien le hiciste Chiquilín. Va a la orilla para Gautier y Gautier domina y todo el tiempo y toda la tranquilidad para decir tranquilo muchacho. Y un pibe que tiene a toda la juventud y viene para Jofre. Jofre, no la pierda ahí Jofre. Y viene más atrás para Pérez y quiere y la tiene el conjunto de Villaobrero. Y va Jofre y la metió a la izquierda y esta vez viene para aquí, para Gautier. Más atrás para Jofre y a aparece en el partido, Jofre, y se hace importante, y viene para Pérez, siempre Pérez, y toca más atrás, y toca Villaobrero, y viene para Maxi, Maxi la metió toda para Jofre, la peina peligro, viene para Leiva, Leiva, a ver lo que hace, cerraba, qué buena jugada, qué buen trato de balón, destino de la esquina, favorable a Villaobrero.
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0: La dupla de la terraza, estamos en la terraza, en el estadio, arriba de los camarines, aquí un sector muy... La verdad que vemos todo de día.
1: El aire fresquito también.
0: La única, es lógico. Pero el sol no está haciendo el aguante ahí atrás de una nube. Forro el sol, no quiera por eso.
1: Que aguante 20 minutos más.
0: Viene el centro de Leal, viene para Leiva, se le pasó. No llegaba Gautiero en el fondo y ahora... El quien es Campo y Goria, ganó Campo, tocó y viene Campo, y viene Campo, Rodríguez se frena, viene Campo, tiró afuera, lejos, muy lejos, menos mal, ahí se discuten en Rodríguez y Goria un poquito, acaba de pasar la

0: se lo perdió la Costanera. Esto está todavía 3-0, Jesús.
1: Me lo pasaron al menos, pues no llegué. 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Te digo la verdad, nosotros estamos acá arriba, pero estamos como atrás de un arco, como para que lo peguen todos los pelotazos que quieran, ¿no?
0: Le digo que sí, Va 25 minutos, lo gana el conjunto de Villa Obrero, viene
1: el tanque.
0: Revienta el tanque, ¿qué es lo que hiciste, Leiva? ¿Qué es lo que hiciste? Y viene para Alan, le picó, viene Alan, viene, ¡gol!
2: ¡Sí, papá! ¡Sí, señor!
0: ¡Para Leiva! ¡Ay, qué es lo que hiciste, Darío! ¡Qué es lo que hiciste, Darío! ¡Dominaste de taco, sombrerito! ¡Y a buscarle al fondo de la red! ¡Qué jugada! ¡Figura sin duda, Darío Leiva! ¡Y Alan Leiva convirtió en cuarto gol! ¡Esto dice que Villa Obrero 4, la Costanera 0!
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0: ¡Pero qué golazo! ¡Qué bien! El remate largo era de Sefi y allá la bajó realmente impecablemente bien Darío Leiva. Sombrerito, como les decía, para que definiera con una gran tranquilidad Alan Leiva. Y esto es 4-0 ahora cuando estamos en 27 minutos. Domina Jofre. Jofre, tranquilo, mete la pelota en el botín y va para Pérez. Y es todo Villa Obrero, con un jugador menos, limpió para Leiva, y va Leiva, a ver lo que hace Gautier domina entre los dos, enganchó, y se viene, va Gautier, tocaban de atrás, va para Jofre, limpió a la derecha, Gautier se desordena un poquito el ataque, pero cerró Pérez para la Costanera.
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0: Donaire domina, va el zurdo, estaba cambiado de frente para Gómez, y ahora viene por la derecha, va a llegar Goria, la pelota la toca sobre el final, y es lateral favorable a la Costanera.
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0: Va a venir el lateral, lo hace para Ortiz. El braseo lo complicó, viene el remate, ¡Rodríguez! ¡Atento, Rodríguez! Ahí se habían quedado mirando la jugada en la orilla porque lo habían tocado a Guria. ¡Atento el arquero del conjunto de Villa, Rodríguez! Y viene a la derecha, ¡ahí! ¡Al pecho! ¡Para Jofre! Jofre domina, tranquilo, el tiempo del mundo y va para Pérez. Y Pérez, amo y señor del medio. Y si lo mira Gautier, mano señor. Estilo libre para Villa Obrero.
1: ¿Y si se viene un quinto?
0: ¿Y por qué no?
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0: Abrazo grande al Eduardo Ormo, al Villa, grande, el Bochito Ormo, ídolo, conjunto a Chipi, que debe estar por ahí escuchándolo también el partido, a todos esos gloriosos del Villa Obrero de otras épocas. Ahora va a venir el tiro libre, lo va a hacer el jugador Leal, va a la derecha de Leal, le pegó al arco Leal, ¡Lucero! Y ahora llega Leiva, Valen, tranquilo Leiva, más atrás para Leal, domina y pisa el balón, más, tranquilo, lo mira Jofre, la tiene, la mete bajo el botín y descansamos, tenemos uno menos, lo dibujen la orilla y sacó el tiro de esquina. ¡Todo de Villa Obrero, Jesús!
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0: Abrazo, Olguita, Marisa, Silvana, Griselda, ahí está, va a venir el centro y es de Jofre. La pelota viaja en el aire, viene para Leiva, tiró, Leiva. Ay, no la alcanzó a agarrar bien, porque si no, ahí viene para Campo. Campo tranquilo, domina entre los dos, va Campo, va el número 9, solito y solo. Jugó solito y solo Campo, pero buen jugador. Rodríguez, tranquilo que llega tarde, ¿eh? Ay, ay, ay. Yo creo que si le hace infracción, vamos a ver lo que cobra. Nada. Llegaba un poquito tarde Rodríguez y obligaba por ahí una tarjetita. Menos mal Menos mal que aflojó la pierna Rodríguez. ¿Y viene para quién? Para el jugador número Gómez, creo que sí, señor. Y domina muy bien, ganó Leal. Qué buen partido Leal. Domina, viene para Gómez. Sigue, sigue por la derecha. Domina entre los dos.
1: Está en el piso, jugando en el piso.
0: Claro.
1: Bueno. Señor, está jugando en el piso.
0: Tenemos tiempo, Jesús.
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0: Va a venir la pelota larga. Lo va a hacer el Tesi. Ahí va, derechazo. Y viene para Leiva. Leiva, pasa el balón, no puede sostenerlo. Quiere Leal. Leal va a dominar tranquilo. Leal no llegó, se le pasó por un poquito y se viene a la costanera. Viene el cambio de frente para Toledo. Toledo va el zurdo, domina, cierra, mueve bien. Ahí Goria y viene para Maxi. Maxi va para Pérez. Pérez encargado de todo y domina en el medio. Ahora para Alan. Leiva no pudo dominar y otra vez campo. Incansable campo, el único. Ahí en el conjunto de la costanera. Toca más atrás, ¿para quién? Donaire. Metió el derechazo, cambio de frente, el cabezazo. Rodríguez. Rodríguez, era Toledo el cabezazo. Y ahí estaba, la habían ganado Artesi. Esto dice que todavía está 4-0. Ay, ay, ay, ¿qué cobró, Venelo? Tranquilo, tranquilo. Va a venir el tiro de la esquina nuevamente. Para el conjunto rojo de las catitas.
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0: La pelota se va afuera. Esto es desde el fondo para Villa Obrero. Y un saludo especial a toda la gente.
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0: Le entró mal al balón Messi, viene para campo, campo, se le va el balón y se quedó Rodríguez, tranquilo Rodríguez con la pelota. Ahora se va a venir el remate, le cuenta los 5 segundos, va a venir el derechazo de Rodríguez, va Rodríguez, la pelota la peinó, Leiva, va para Alan, a ver lo que hace. Llegaba el rechazo del jugador Pérez, y siempre Pérez, va hacia la izquierda, va para Gómez. Gómez y la costanera tiene el balón. Cuando estamos entrando en los 33 minutos de este segundo tiempo, lo gana Villa Obrero 4-0, Jesús.
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0: Qué lindo triunfo de Villa Obrero por ahora, que ya, yo creía que ya está para decir que estamos tranquilos, ¿no? Va Artesi, Artesi para Leal, Leal. Más atrás, va teniendo el balón el conjunto de Villa Obrero y tranquilo, va para Pérez. Todo el cambio de frente para Gautier. Gautier, qué bien limpió para Goria. Qué bien limpió para Goria y ahora se viene Rodrigo. La metió larga para Alan. Va Leiva, viene. Tiró la pelota, la sacó en la línea, Gómez. Era el quinto, señores. Era el quinto y estaba habilitado. Ahora viene para Toledo. Toledo, domina el zurdo. Va Toledo. Sigue Toledo, el número 10 de la visita. Sigue Toledo, quiere amagar, quiere enganchar, no puede. Ganó Artesi, ganó. Ahí lucha todo, ganó Goria. Ahora viene el remate y esta se quedó con Leal. Domina, engancha, pisa, pone tiempo, claridad. Y el destino a la pelota, Leal para Jofre. Y Jofre domina en la derecha, la va a dejar salir toda la experiencia, pero no salió. Y ahora se viene el contragolpe. Y domina, ¿para quién? Para Toledo, Toledo el zurdo, tocó cortita para Donaire, Donaire metió el centro, ¿para quién? Para Campo, Campo. A ver lo que hace, viene el derechazo, lejos. Lejos, lejos, lejos. Sí, señor, lo gana Villa Obrero, 4-0, Jesús.
1: 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Pregunta, es ida y vuelta, ¿no? El de este torneo.
0: Sí.
1: ¿Quiere decir que nosotros le vamos a tener que devolver después a Costanera las catitas?
0: Yo creería que sí. Ya vamos a consultar. No, vamos a meter la... no me voy, no le voy a seguir así, me va a tirar cabeza. Pero.
1: Cambio.
0: Va a venir otro cambio.
1: Salud, Pablito.
0: Se va, Pablito. Jofre, por la derecha, creo que es el último cambio en Villa Obrero. El número 16, Barroso. Barroso. Pablo Pérez. Pablo Pérez, qué pase, metió largo. Y viene tranquilo, ¿va para quién? Va para el centro, ahora tranquilo de Leiva, ahora el lateral. No, no salió el balón, llegó el jugador de Costanera. Va a salir jugando tranquilo por la izquierda, no, es... Desde el fondo para la costanera, a ver, infracción.
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0: Y González, los últimos que ingresaron fueron González y Barroso. Ahora va a venir el toque para Toledo. Toledo domina el zurdo. Tranquilo, Toledo limpia a la izquierda. Y es para Gómez. Gómez otra vez, devolución para Toledo. Ahora viene el remate largo. No puede, no se anima. Y va a Alan Leiva a lucharla con Gómez. Limpia por arriba. Sale jugando Pérez para la costanera. Esto está casi liquidado. ¡Qué bien lo que hiciste! Y va para Leiva. ¡Qué bien tiró! ¡Pérez quiso acomodar el gol de su vida! Y se le fue medio metro afuera. ¡Qué jugada de Leal! ¡Con qué sutileza!
1: Sí,
0: ¡qué sutil! ¡Calidad pura! ¡Joaquincito Leal!
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0: Se luce Villa Obrero en estos últimos minutos, y le queda bastante todavía. Lo gana 4-0, y ahora tranquilo va por la izquierda, ¿quién? El jugador Ortiz limpia más a la derecha para Gómez, y Gómez domina, a ver lo que hace, va a meter el cambio de frente, pero esto va a ser tranquilo y solo, no la dejó salir el jugador Maxi Seffi. Ahora, más atrás para Gómez. Quedó en el campo de Costanera, la va a dejar salir, domina Leiva y se la quitó Leiva. ¡Ay, qué caño tiraste, Leiva! Domina, va a la derecha para antes y va para... ¡Ay! Sí. Quiso hacer el gol de ahí, infracción. No hay que prenderse en la jugada, está un partido tranquilo, no hay que prenderse.
1: Cuando volvió la jugada para Leiva, ahí cobró Orsay, ¿no?
0: Yo creo que sí.
1: El juez de línea le
0: sí, cobra. Un poquito tarde, ahí con lo que cobra el Orsay, pero bueno... No hay que prenderse en la... Listo, si pegó un full, listo, volvete, empezá de nuevo la jugada. Viene la pelota, sobrada para que gane Artesi. Artesi, ganó González. González toca más atrás para Pérez. Pérez limpió el balón a la izquierda. Ahora, tranquilo, está dominando. Barroso la deja para Goria. Ahí está, limpiando Goria, siempre a la derecha. Tranquilo, lo tocaban abajo a Leal. Esto es lateral, favorable al conjunto de Villabrero.
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0: Ese 4 yo le hubiera sacado roja, pero por simular toda. No puede ser.
1: Sí.
0: No puede ser. Siempre le va a tocar a él el grito. Se tira y nos hizo echar un... A lo mejor lo pisó. Y la expulsión estaba bien porque acá no se pudo ver bien.
1: Esa, pero todas las otras.
0: Pero todas las otras. ¿Viene para quién? Para Leiva. Viene Darío Leiva, domina entre los dos, limpió a la derecha, mueve bien. Va el chico González, toca más atrás, buscándolo a Pérez. Pérez, con uno menos Villadorero, pero domina. Y gana. Y gana muy bien, y de local. Y ahora Maxi Seffi se equivoca y se viene contra golpe. Viene para Toledo. Ahora se quedaron parados. No volvió. ¿Qué pasó con Villadorero? Se quedaron arriba. Siempre Toledo, más a la derecha, vino el remate. Tranquilo, Rodríguez, tranquilo. Se quedó con el balón. Y esto dice que es el balón del arquero Rodríguez, que ingresó por Batistela.
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0: Va para Goria, Goria para Pérez, Pérez para Goria. Lo estaba mirando a Barroso, no, decide tocar atrás a Rodríguez. Y Rodríguez domina el balón, sale jugando con Maxi Seffi. Maxi Seffi engancha, muy bien para Rodrigo Goria. Y va Goria, la pelota es larga. Y si llega Barroso, buena, ¿eh? Y si llega Barroso, tuvo que salir el arquero, es offside. Ah, bueno. Offside desde el fondo de la costanera.
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0: Yo creería que van ya casi 39 minutos, si no me equivoco. Están quedando 6 o 7 de este partido. Más a la derecha. Peligro con Gómez. Gómez metió un caño. Domino sale por la derecha, viene para Leiva. No se prendan esa Leiva, porque creo que lo busca. Creo que lo busca. Leiva se tiró a la derecha, ¿por qué? Pero bueno, viste, yo le saco amarilla a él. Ahora, Leiva tendría que correrse ahí. Ya el partido está liquidado. 4-0. Y ahora tendría que haber sacado amarilla a Gómez. Lógico. ¿Usted vio la amarilla?
1: ¿Qué amarilla?
0: ¿Vio? Yo le dije que no la veo. Claro. Fue full de atrás.
1: Ya Ana María dice, ¿viste la tarjeta? Tiene que ser azul ya, dice.
0: Sí. Va a venir el centro.
1: Qué barro.
0: Creo que es Leal.
3: va a meterla sobre el área, está pasado el jugador González, también está Leiva, va a ir al cabezazo. Estamos ya, 40, va a meter el centro, vino el centro, cabezazo era de Pérez, salta, ahora Eduardo Pérez, para el lado de Obrero, viene Toledo, tranquilo, domina a la izquierda, a ver si llega Gómez, va a meter el centro pasado, viene para Donaire, viene el centro pasado y Goria. Goria rechaza de cabeza, viene el remate, a ver si salta Goria, gana y ganó Goria nomás, lo tocaban de atrás, nada, nada, dice el árbitro. Y viene Pérez, Pérez para el conjunto de la Costanera, Barroso le va a salir, sigue Barroso, lo mira, entró el barrio, y ahí no va a dominar. Goria, déjelo tranquilo. Ahí lo cuida Goria, y la pelota es lateral, a ver. Es lateral favorable a la Costanera.
1: Sí, señor. 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
3: Estamos casi en 40 minutos. A ver. El lateral, vamos a ver. No creo que adicione mucho el árbitro, ¿no? Va a venir el lateral, viene para Pérez. La pelota la tira lejos, pero lejos. Hacia atrás del arco. Y esto es favorable a Villa Obrero.
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3: Les digo que lo está ganando 4-0 Villa Obrero en el primer tiempo, los dos goles de Darío Leiva, en el segundo tiempo de penal, el Cucho Gautieres y el jugador Alan Leiva, lo está ganando 4-0, atención, peligro, viene para Darío, viene Leiva, ¡ay, no lo derrubó bien! ¡Qué buen contragolpe era el conjunto Villa Obrero! La pelota se fue sobre el travesaño, y esto sigue 4-0, Jesús.
1: ¿Cómo está dulce Leiva? 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
3: La pelota va a viajar desde el fondo, por el lado de Costanera, remata Martín. Martín más a la izquierda, lo estaba buscando a Toledo. Toledo domina hacia atrás, esto es lateral. Lo hace rápidamente Toledo, pone el movimiento, el balón, llega Leal. Leal, ¿para quién? Para Pérez. Pérez domina en la mitad de la cancha, la perdía y se viene campo. Y se viene campo, va a querer probar, ¿eh? Y es offside, ¿eh? Con el toque y era offside. Pero bueno, domina Donaire, domina, va el zurdo. Va el zurdo, atención, viene, va a venir el remate. Tiró, la pelota picó, sacaba Goria. Salvó la situación Goria. Y ahora Leal, qué pase metió para Leiva. Y está habilitado, ¿eh? Ay, ay, ay, le cobró offside.
1: Sí, le cobró.
3: Le cobró offside. Yo vi una línea, no sé si el círculo de la mitad o la mitad. Pero bueno, esto es offside desde el fondo, la Costanera.
1: Van a sacar tarjeta. Y porque le está diciendo, lamentablemente...
3: Leiva. Porque yo digo, se la agarró toda con Villa Obrero.
1: Es porque ahora está la ocasión de la amarilla, fíjate. Está permanente mirando y está sacando. Le encanta.
3: Pero yo lo que voy es que Costanera sí. Habló todo el partido.
1: Sí. Bueno, cuando ahí tenés. Ahí lo que tiene que decir el jugador de Costanera, pedir distancia. Y llamar al árbitro que cuente los pasos. No, se queja nada más.
3: Viaja sobre el aire la pelota, Maxi Salte, un patrón del aire. Y viene para Goria. Y Goria domina, ¿para quién? Para Leiva. Leiva domina entre los dos, siempre Leiva, sin fracción.
1: Sí.
3: Sin fracción.
1: 2-1.
3: Es tiro libre favorable a la Costanera en la mitad de la cancha cuando ya estamos en 42 minutos. Le quedan 2 o 3 minutos a este encuentro, lo gana 4-0 Villa Obrero, no hay que enroscarse, tranquilo, uno menos Villa Obrero, la pelota viaja hacia el área, pero ahí Goria no quiso saber nada, la tiró al otro lado de la mitad de la cancha, y no sé si salió, no salió el balón, hizo ahí un firulete raro en la línea, decime Jesús.
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3: Lo terminó para mí un minuto antes, pero bueno, ha finalizado el partido en una gran tarde para el Club Atlético Villa Obrero, porque en reserva lo ganó 1-0 con gol de Rodríguez y porque en primera lo ganó 4-0 con gol dos goles de Darío Leiva, uno de Cucho Gautieres y el otro de Alan Leiva. Esto dice que Villa Obrero, primer partido de local en Rodríguez Peña, lo ganó 4-0, Jesús.
1: Por supuesto, excelente partido de todos los jugadores, no voy a estar diciendo uno, otro, el mejor de esto. Todo muy bueno el partido, a pesar de que en el segundo tiempo estuvieron quedando con 10 jugadores en la cancha y la verdad demostraron que no se nota cuando falta un jugador. Son todos compañeros.
3: Es así, el esfuerzo de los últimos 20 minutos con uno menos, estaban 3-0, además hicieron el cuarto gol. Buen partido, la verdad que la vara alta para este conjunto de Villa Obrero, demostraron que se puede ganar con un buen nivel de fútbol ante un Costanera que pretendió siempre, que tuvo medio campo, pero siempre supo pararse en la cancha de contragolpe o teniendo el balón Villa Obrero. La gran tarea para mí es de Darío Leiva, figura del partido, y por supuesto de un equipo que supo trabajarlo y lo ganó bien 4-0, Jesús. Nos estamos yendo, Jesús.
1: Sí, señores, a esperar la próxima semana, fin de semana próximo, para ver con quién y para poder estar presente en la transmisión en vivo y en directo.
3: Así es, siempre por la radio, siempre por la 106.1, con aire de gol, con la estación 2 Palmira, para seguir al Club Atlético Villa Obrero en esta añadida arriba bien, se ascenso y todo para contarle. Gracias, gente linda de Palmira, gracias a todo este de Mendoza.
1: Lo vamos, lo retiramos, muchísimas gracias a ustedes por estar aguantando todo lo que y bueno, por supuesto a Claudia, que tuvo que trabajar muchísimo en esta ocasión por todo lo que ha hecho, muchísimas gracias. Volvemos a estudios.
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0: Es la hora 18:32 minutos.
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0: Es la hora 20:32 minutos.
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